El nombre que nosotros usamos, o en el cual vamos a hablar, es el nombre de mayor autoridad que hay en el mundo. Su nombre no es simplemente letras o sílabas, representa su esencia. Fíjese cómo comúnmente los hebreos colocaban un nombre. Entre algunas cosas que hacían, resaltaban algunas características sobresalientes del niño. Una característica como, por ejemplo, Esaú, que era pelirrojo, y Esaú significa algo así como rojizo. También resaltan el nombre a través de un hecho o sentimientos que experimentaron los padres en torno al nacimiento. Recuerda el nombre de Jabes, porque fue concebido o vino con dolor. Bueno, también se tomaban en cuenta algunas características, pero no siempre el nombre representaba la esencia del carácter. Pero en el caso del Señor, Él muestra su esencia y atributo a través de su nombre. Su nombre es Jesús, una variante de Josué que significa el Señor salva. Fíjese lo que dice Mateo 1:21. Y darás a luz un hijo y llamarás su nombre Jesús, porque él salvará a su pueblo de sus pecados. Es decir, está directamente relacionado con la salvación el nombre de Jesús. Mateo 1:23 dice, he aquí una virgen concebirá y dará a luz un hijo y llamará su nombre Emmanuel, que traducido es Dios con nosotros. Su nombre es su esencia. Mateo 28:18 dice, y Jesús se acercó y les habló diciendo, toda potestad me es dada en el cielo y en la tierra. Es decir, su nombre es sobre todo nombre, no hay poder sobre su nombre. Su nombre contiene su esencia, su autoridad y su poder. Primera de Corintios 1:24 dice, mas para los llamados, así judíos como griegos, Cristo, poder de Dios y sabiduría de Dios. Cuando Pedro y Juan fueron a la hora de la oración al templo y se produjo el milagro del hombre cojo, recuerda que estaba frente a la puerta del templo llamada La Hermosa, se formó una gran algarabía alrededor de este milagro, y a raíz de esa algarabía fueron apresados, y los judíos le preguntaron. Esta historia está en Hechos 3 y 4. Miren, en el versículo 7 de 4 dice, y poniéndolos en medio les preguntaron, ¿con qué potestad o en qué nombre habéis hecho vosotros esto? Es decir, el milagro de sanidad. En el versículo 10 dice, sea notorio a todos vosotros y a todo el pueblo de Israel. Esta fue la respuesta que dieron los discípulos, Juan y Pedro, que en el nombre de Jesucristo de Nazaret, a quien vosotros crucificaste y a quien Dios resucitó de los muertos, por él, este hombre está en vuestra presencia sano. En el 18 dice, y llamándolos, les intimaron que en ninguna manera hablasen ni enseñasen en el nombre de Jesús. Interesante que se le prohibió hacer o hablar en el nombre de Cristo. El mundo, amado hermano, trata de impedir que hagamos o actuemos en el nombre de Jesús. Va a tratar de intimidarnos. Esto es tratar de que andemos con temor. Va a tratar de aterrar con la intención de inhibir nuestra conducta. Va a tratar de intimidarnos llamándonos religiosos, fanáticos o cualquier otro calificativo. Va a tratar de intimidarnos para corromper nuestra conducta y para no desencajar. Algunos ceden, se dejan intimidar. Mire lo que dice Juan, primera de Juan 2:16. Porque todo lo que hay en el mundo, los deseos de la carne, los deseos de los ojos y la vanagloria de la vida, no proviene del Padre sino del mundo. Y el mundo pasa y sus deseos, pero el que hace la voluntad de Dios permanece para siempre. Amado hermano, el mundo nos atrae y muchos intimidados por él que pensarán están contaminándose, pensando siempre lo que piensan los demás y para tratar de

encajar en el mundo, prefieren callar o no actuar en el nombre que es sobre todo nombre. Y todo esto, amado hermano, tiene como finalidad que no hagas nada en el nombre de Jesús para quitarnos la autoridad. Porque cuando hacemos algo en su nombre, lo hacemos en su poder y con la garantía de su palabra. Coqueteando con el mundo, amado hermano, no puedes ser lleno del Espíritu Santo. Y la forma de perder el miedo es ser lleno del Espíritu Santo. Fíjese, Hechos 4:19 dice: Mas Pedro y Juan respondiendo, diciéndoles: Juzgad si es justo delante de Dios obedecerlos a ustedes antes que a Dios, porque no podemos dejar de decir lo que hemos visto y oído. Fíjese algo interesante. El mismo que unos días antes había llegado al Señor fue el que habló con esta autoridad, con esta postura de denuedo. Fíjese que Hechos 4:8 dice: Entonces Pedro, lleno del Espíritu Santo, les dijo: Gobernantes del pueblo y ancianos de Israel, lleno del Espíritu Santo. Cuando él estuvo confiado, seguro, el Espíritu Santo pudo hacer la obra en él. La situación había cambiado ya también. Ya el Espíritu había llegado y llenado a la iglesia como respuesta a lo que el Señor dijo. En Hechos 1:8 dice: Pero recibiréis poder cuando haya venido sobre vosotros el Espíritu Santo, y me seréis testigo en Jerusalén, en toda Judea, en Samaria y hasta lo último de la tierra. Cuando somos llenos, podemos ser testigos. Cuando somos llenos, sin temor, podemos ser esos testigos que necesita el mundo, que testifiquen del nombre que es sobre todo nombre. Porque no vamos por nuestra cuenta, sino en el nombre de Jesús. Ya venimos con más de Tentempié.

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1: Continuamos en Tentempié. Recuerde, estamos hablando del tema el poder de su nombre. Y el poder de su nombre también significa que todo lo tenemos que hacer

diosa. Como parte de una fórmula para que la cosa funcione, es decir, yo pido algo y tengo que completar la fórmula, cerrando la fórmula en el nombre de Jesús. Y muchas veces esto toma una connotación mística y se emplea de esta manera. Es decir, si yo quiero que funcione, tengo que decir en el nombre de Jesús, porque si no, no me va a funcionar. Y esta connotación mística es frecuentemente usada. Juan 14:13 dice, y todo lo que pidieres al Padre en mi nombre, lo haré, para que el Padre sea glorificado en el Hijo. Si algo pides en mi nombre, yo lo haré. Ahora fíjese lo que dice Juan 16:24. Hasta ahora, nada habéis pedido en mi nombre. Pedí y recibiréis, para que vuestro gozo sea cumplido. Es aquí, en la oración, que podemos llegar a confundirnos. Es más que una expresión en el nombre de Jesús. Es la convicción de quiénes somos y a quién le estamos pidiendo. No es solamente una expresión. Hacer todo en el nombre de Jesús, como dice el versículo, en palabra, no es solo una expresión o simples palabras. Mire, Colosenses 4:6 dice, sea vuestra palabra siempre con gracia, sazonada con sal, para que sepas cómo debes responder a cada uno. Esto involucra, amado hermano, nuestra forma de hablar. Debe ser un reflejo de en nombre de quién andamos. No es una expresión, es una representación de en nombre de quién andamos. Muchos ofenden, maltratan, distorsionan la palabra, es decir, lo que Dios dice, y cierran con en el nombre de Jesús. Eso no tiene ningún sentido. Es triste, amado hermano. Por ejemplo, como habla el venezolano hoy en día. Tenemos que reconocer eso. ¿Cómo nos podemos dar cuenta? Fíjese que con la apertura a las naciones y a las redes sociales, cuando alguien dice que va a imitar el acento venezolano, note que lo que hacen es decir grosería. Es como relacionar el venezolano habla con grosería. Cuando alguien dice, voy a imitar al venezolano, dice grosería. Oremos, amado hermano, para que esa forma de hablar no se normalice y no llegue a la iglesia. E incluso oremos para que podamos rescatar el vocabulario del venezolano. Es decir, que sea sazonada con sal, es que se preserve, que sane y evite la podredumbre. Palabras agradables que edifiquen, consuelen y exhorten. Eso es hablar en el nombre de Jesús. La iglesia tiene que hablar de esta manera. Mire lo que dice Hebreos 13:15. Así que ofrezcamos siempre a Dios, por medio de Él, sacrificio de alabanza, es decir, fruto de labios que confiesen su nombre. Nuestra forma de hablar confiesa el nombre de Jesús. Y el fruto también consiste en nuestros hechos. Andar en el nombre de Jesús se tiene que reflejar también en cómo actuamos. Mateo 5:16 dice, así alumbre vuestra luz delante de los hombres, para que vean vuestras buenas obras, y glorifiquen a vuestro Padre que está en los cielos. La gente conoce a los hijos de Dios. Si andamos en su nombre, tenemos que vivir como a Él le agrada. Y así lo dice Colosenses 1:10, para que andéis como es digno del Señor, agradándole en todo, llevando fruto en toda buena obra y creciendo en el conocimiento de Dios. Es decir, andar en el nombre de Jesús es hablar correctamente, es actuar correctamente, y que estas obras, las buenas obras, son la evidencia de que somos hijos de Dios y de que tenemos salvación y vida eterna. Las buenas obras no son para salvarnos, las buenas obras son porque somos salvos. Ya venimos con más de Tentempié.

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1: Mantente en pie, estamos hablando del tema el poder de su nombre. Y es que su nombre, dijimos que significa salvación. Viene de la variante hebrea Josué, que significa Dios salva. Y es decir, la salvación está en su nombre. El nombre de Jesús tiene el poder para salvar. Hechos 4:12 dice: y en ningún otro hay salvación, porque no hay otro nombre bajo el cielo dado a los hombres en que podamos ser salvos. Mire, Efesios 2:9, la nueva traducción 2:8, la nueva traducción viviente dice: Dios los salvó por su gracia cuando creyeron. Ustedes no tienen ningún mérito en eso. Es un regalo de Dios. La salvación no es un premio por las cosas buenas que hayamos hecho. Así que ninguno de nosotros puede jactarse de ser salvo. Eso es lo que se refiere a no es por obra para que nadie se gloríe, en la traducción que nosotros normalmente conocemos. Es decir, es solamente por el nombre de Jesús que somos salvos. No hemos hecho nada para ser salvos. Apocalipsis 7:10 dice: y clamaban a gran voz diciendo: la salvación pertenece a nuestro Dios que está sentado en el trono y al Cordero. Amado hermano, para salvarnos, Cristo se entregó. El Padre entregó a su Hijo. Es decir, solo en Cristo hay salvación. No podemos engañarnos. No podemos enseñar otra cosa. Tenemos que estar pendiente de cómo estamos enseñando. Porque Cristo es el único camino al Padre. Por lo tanto, si queremos que la gente se salve, tenemos que hablar es de Jesús. Es demostrar a Cristo. Es enseñar a la gente que solo a través del sacrificio perfecto de Cristo, el nombre que es sobre todo nombre, el nombre de Jesús, es que podemos recibir salvación. Es solo en su nombre y por eso es tan poderoso su nombre. Juan 12:21 dice: estos pues se acercaron a Felipe, que era de Bethsaida, de Galilea, y le rogaron diciendo: Señor, quisiéramos ver a Jesús. Esto se refiere al momento en que unos griegos llegaron a Jerusalén y querían hablar con el Señor Jesucristo. Y el Señor Jesús entendió que había llegado su hora porque ya habían comenzado a buscar a los gentiles. Porque los gentiles, claros en la revelación, los griegos que llegaron buscando a Jesús y que hablaron con Felipe, le dijeron: queremos ver a Jesús. Nosotros tenemos que mostrar a Jesús. Así como Felipe, tenemos que llevar a la gente a buscar a Jesús, a encontrarse con Jesús, a reconocer a Cristo como Señor, para poder ser salvo. Segunda de Corintios 4:5 dice: porque no nos predicamos a nosotros mismos, sino a Jesucristo como Señor. Lo voy a repetir porque es interesante ese pasaje y es importantísimo para que lo tengamos en cuenta. Porque no nos predicamos a nosotros mismos, sino a Jesucristo como Señor. Toda predicación debe conducir al hombre a entender que Cristo es el Señor. Aunque le hablemos de lo que Dios ha hecho en nuestras vidas, aunque le contemos nuestro testimonio, no es a nosotros que nos estamos predicando, es a Cristo como Señor. Es como Cristo cambió una conducta, es como Cristo transformó a un carácter, es como Cristo a un perdido le dio vida y le dio vida en abundancia. Es a Cristo como Señor. Y termina diciendo el versículo: y no a nosotros, y a nosotros como vuestro siervo por amor a Jesús. Es decir, nuestra obra, nuestro servicio, los ministerios están establecidos para que el hombre pueda reconocer a Cristo, y todo eso lo hagamos por amor del nombre de Jesús. Muchas veces le decimos a las personas: Dios te quiere bendecir, y eso es verdad. Le decimos a la persona: Dios te quiere sanar, y eso es verdad. También le decimos a la persona: Dios puede proveer a tu vida, puede restaurar tu casa, puede restaurar tu familia, y eso es verdad, pero eso no salva a nadie. Lo único que salva a alguien es que reconozca a Jesús como Señor, que es el nombre sobre todo nombre. Mire, y le hablamos de todos menos del nombre que es sobre todo nombre a las personas. Y cuando le predicamos a la gente y no le mencionamos el nombre o no reconozcan el nombre, estamos como arando en el mar. Amados hermanos, toda nuestra vida está bajo la cobertura, la autoridad y el poder de Cristo. Todo fue hecho por Él y para Él. Todo es gracias a Él. Él es la propiciación. Él es el nombre en el cual hay salvación. Hoy tenemos vida, vida en abundancia por el poder de su nombre. Así que andemos, caminemos y hablemos del nombre de Jesús para poder mostrar el amor, el poder de Dios en nuestra vida y pueda ser efectiva en la vida de las personas. Este es el tema en el día de hoy. Espero que haya sido de edificación, de consuelo y exhortación para cada uno de los oyentes. Espero que les sirva para crecer en nuestra vida cristiana. Mire, quiero enviar un saludo también a todos nuestros amados fieles oyentes de Elín Radio y por supuesto de nuestro programa Tentempié, que está saliendo todos los lunes a las 11 de la mañana a través de esta emisora. Un abrazo para todos esos fieles oyentes, a mi hermana Luisa Elena, que está en Félix Eduardo Navarro, y a su familia, a mi hermana Doris Maritza, la consentida del Diguamacho, a mis hermanos de El Libertador, los Gutiérrez, y a mis hermanos también de La Democracia, mi hermano Goyo, que siempre está pendiente y enviando mensajes. Un abrazo, hermano Goyo, y todos esos hermanos fieles oyentes de nuestra emisora y que siempre están pendientes de nosotros. Un abrazo, se les quiere desde Tentempié. Nos oímos el próximo lunes a las 11 de la mañana. Trabajamos para ustedes bajo la coordinación de operaciones técnicas de Orlando Muñoz, en el máster Karina Martínez, quien les habla, el pastor Richard Sánchez, todo bajo la dirección de la pastora Carla Janay Jayaro Álvarez de Escobar. Nos escuchamos el próximo lunes. Dios me los bendiga. Manténgase firme.
2: Son las 11:52 minutos. Son las 11:52 minutos.
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1: Himno Nacional de la República Bolivariana de Venezuela. Letra Vicente Salias, música Juan José Landaeta, interpretado por la Orquesta Sinfónica de Venezuela.

0: Son las 12 con 13 minutos.
1: Hay una promesa de parte de Dios en el Salmo 92:10 que dice: pero tú aumentarás mis fuerzas como las del búfalo, seré ungido con aceite fresco. ¿Cuántos quieren esa promesa de parte de Dios?

0: por esas fuerzas de búfalo que tú nos das.
1: Son las 12 y 18 minutos.
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0: Son las 12 con 30 minutos.
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0: Son las 12:48.
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0: Es la 1:01.
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sí, sí, Señor. Es bueno alabar tu nombre, Jesús, precioso. Este es el lugar de tu alabanza, Señor.

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Levántate, iglesia, en esta noche. Declara su alabanza en la tierra. Declara la victoria del Cordero.

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1: Es la 1:53. Es la 1:53.
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